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1: Acabamos este soundtrack de martes junto a un clásico. More Than a Woman, The Bee Gees. Nos vemos mañana. Hasta la próxima.

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2: 19 con 24 minutos.
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2: 20:21.
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Nací en Barracas, soy de Leo, músico, pero sobre todo amante de la música. Hay una frase en mis canciones que yo resalto particularmente,

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2: 21 con un minuto.
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2: 21:27.
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2: 21:58.
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3: 22 con 27 minutos.
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2: Una en punto.
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2: 4 en punto.
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1: Animal de radio. 5:07 minutos.

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2: 5:31 minutos.

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2: 5:56 minutos.
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2: 6:35.
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2: 6:56.
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0: Muy buenos días, son las 7 de la mañana, 14 minutos. 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
0: Sí, el pan con nata se sirve ya desde este instante a través de la señal de Super 949. Bienvenidos al miércoles, es mitad de semana, estamos en 26 de agosto. Comienza este día con energía, muchísima actitud. Sé positivo, sé positiva. Tú lo vas a conseguir. Allí en la gran ciudad están absolutamente todas las oportunidades. Solo depende de ti. En la vida hay que tocar un montón de puertas para que al menos de entre tantas que no abren, que se te cierran en la cara, una se va a abrir. El abrazo animal, buenos días, bienvenido, bienvenida. Así arranca esta mañana en gran parte de la ciudad, de hecho en gran parte de la región austral. Calorcito, solcito, solo en ciertos lugares parece con un poquito de neblina. ¿Que hace frío? Sí, un poquito, hay que abrigarse, hay que ejercitarse. Si ya vas a la ducha, bueno, vamos, con energía, vamos, que se puede. 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Va a ser una mañana llena de energía. Bienvenidos. Hoy empezamos, como siempre, con la energía animal. Vamos con David Guetta a las 7:17. Apresúrate. Este día será tuyo.

0: Sink, una canción producida con el sello de Neil Rogers, que viene bien para esta mañana de miércoles. Que si tienes frío, tranquilidad, relájate un poquito que el sol ya brilla. Tenemos cumpleañera esta mañana aquí en el Pan con Nata. Felicidades por esos 10 años de sonrisas, de abrazos, de sorpresas, de esos recuerdos que no solo se te quedan en la mente, sino en el corazón. Joaquina, felices 10 añitos de parte de toda la familia. Te abrazan con tanto cariño, desean una vida llena de felicidad. De parte de Fabricio, te abrazamos. Y a todos quienes hoy suman un añito más, felicidades. El mejor regalo que les damos desde la radio, claro, son canciones, es actitud, es energía.
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0: Bueno, y esto va para Joaquina en sus 10 años. El rey cantándole a una princesa. They don't care about us. Michael Jackson a las 7:26.

Hay gente que está despierta desde las 4:30. Abrazo para el Sebas en Estados Unidos, que nos pedía esta canción de Gorillaz, Feel Good Inc. Tema del 2005, que de hecho tiene esa firma. ¿Te has dado cuenta esa risa de fondo?

0: Ese rap con ese toque alternativo que suena muy bien aquí en el Pan con Nata. 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
0: Muy buena mañana desde aquí, donde quiera que estés. Te abrazamos. Te decimos bienvenido al miércoles. Es la mitad de semana. A esta hora vas a la ducha. ¡Ay, rico! Si todo se ve mejor después de pasar por agüita, ¿verdad? El WhatsApp de la radio ya está habilitado para que nos cuentes cómo amaneces, cómo despiertas, dónde estás y si puedes también, ¿con quién estás? 0980-923-949. 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Vamos a la pausa, no te muevas, ya volvemos con... Pan con Nata.
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regresando en el tiempo hasta 1985 con el gran Bryan Adams y este Summer of 69. Y quizá alguna vez tú dijiste, a ver, esta canción habla del verano del 69. No, para nada. Porque de hecho en ese año, 1969, Bryan Adams tenía apenas 9 años. Más bien esta canción habla de la nostalgia por la juventud, la música y aquellos veranos que parecen eternos. Sugerencia de la mañana. Muy bien, aquí estamos en el pan con nata, desayunando rico contigo. Alguien me decía que nunca ha probado el pan con nata. No sabes de lo que te pierdes. Es algo riquísimo. Perfecto, a las 7:48 vamos a repasar algunas fechas especiales de este 26 de agosto. Hoy, por ejemplo, se conmemora el Día Internacional contra el Dengue. Una fecha que nos recuerda algo tan sencillo como importante. Prevenir es cuidar. Es decir, eliminar el agua estancada, mantener limpios nuestros espacios y evitar criaderos de mosquitos. Allí está la diferencia, sobre todo para la región costanera del país. Por otra parte, también celebramos el Día Internacional de la Actriz y el Actor. Sí, esto con el fin de reconocer a quienes nos sacan una sonrisa, nos hacen llorar, nos emocionan cuando están sobre un escenario o están frente de una cámara. Además, hay un día especial. Hoy también se conmemora el día

Exacto. El día de que de quien te espera en casa, no importa el día que hayas tenido, te recibe con esa misma energía, de forma tan afectiva, cariñosa. Hoy es el día del perrito, del mejor amigo del hombre y de la mujer también. ¿Sí o no, chica Dimplos? No te piden nada más que cariño, un lugar cómodo, seguro, donde vivir. Dejemos de mirarlos como cualquier objeto que no sirve. De tenerlos en la terraza, en el frío, en el sol, en la lluvia. Peor, amarrados. En algún momento, cuando mis pequeñas hijas, pequeñas en cierto modo porque ya están más grandes que yo, me pedían una mascotita, un perrito, les decía que hay que ser muy responsables y a veces no hay el espacio exacto para ellos. Así que antes de adoptar, que es lo ideal, en vez de comprar, adopta. Piensa muy bien si tienes el espacio necesario, si no, no lo lleves a sufrir. Así que hoy, el día del perrito, cuídalo, mímalo, llévalo al veterinario, aliméntalo muy bien, abrázalo, llévalo de paseo, al parque, a las orillas de los ríos, que aquí en Cuenca tenemos 4 o más. Y en toda la provincia tenemos paisajes espectaculares para disipar a nuestra mascotita. A veces empiezan a destrozar todo en casa porque están estresados, así que hay que sacarlos. A ver si a través del WhatsApp 0980-923-949 nos cuentan el nombre más original de tu amigo peludito. ¿Sí? Felicidades al mejor amigo que siempre está allí. Vamos a continuar con más en el Pan con Nata. Y nos vamos a desayunar en América. Llega Supertramp a las 7:50.

energía de los 80 con los hombres G. Devuélveme a mi chica. Te pago el taxi. Estás en la mañana animal, estás en el pan con nata. Son las 7:57. Pregunto yo, ¿a qué hora entras a laborar? ¿A las 8? Tres minutos y ya. A ver, a través del WhatsApp me están contando algunos nombres creativos y sobre todo mandando fotos, evidencia de sus amigos peluditos. Abrazos para el Rex. Felipe dice, te cuento que lo trajimos de Ecuador. Estaba abandonado. ¡Ay, qué cambio! Se ve maravilloso. Es que eso es tener primero amor por uno mismo y así vas a querer también a quienes te rodean y sobre todo a tu amigo peludito. Que no son una piedra, sienten, necesitan cariño. En el día del perrito. Hola, animal de radio. Nunca mejor dicho. Mi hijo de cuatro patitas se llama Siggy, si mal no estoy. Julio César. ¡Ay, qué ternura! Nos está mandando fotos y eso me parece muy chévere. Chévere, tengo un perrito llamado Smoke. O Smook. Ya sabes, en honor a la canción de Deep Purple. Me parece muy bien. Ahora que hablan en homenaje y todo esto, perdón la primera persona, pero a ver, voy a contar dos nombres de perros que tenía, dos mascotitas maravillosas, cada una en su tiempo, obviamente. Primero uno que se llamaba No Sé, así, tal cual, No Sé. Y otro, en homenaje a Tim, le pusimos Avicii, como lo que suena. Vamos con energía hablando de Avicii a esta hora de la mañana. Vamos a ponerle otro nivel a este miércoles. ¡Feliz día! ¡Vamos a conquistar esta jornada!

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Una de esas joyitas del pop de los 90. 1993, en Ciudad de México se formaba Ragazzi y presentaban esto que es Baila. Una canción que habla de dejar atrás el pasado, de que tus ideales se sobrepongan ante todo. Son las 8.

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Bien, a través del WhatsApp te estamos preguntando y pidiendo que nos vayas contando el nombre de tu mascotita, ya que hoy es el día del perrito, de tu amigo peludito. Este nombre me parece genial. Galletopsy. La mascotita de Alberto, me parece chévere. Tomando sol. Son geniales los perritos. Sí, por supuesto. Hola, Rolando. No se imagina el sacrificio que hago para bañarme a las 4:30. ¿Tan temprano? A esa hora yo estoy soñando. Este muñequito es Babas. No lo querían porque es muy travieso. Oh, lo adoptamos y es muy feliz. Es que en algún momento todos encuentran su lugar. Alguien que de verdad siente amor por los peluditos. Rolandito, buen día. Mi preciosa y terrible Cora, la mimada. American Bull. Ay, qué ternura. Está gordita, bonita ella. Hola otra vez. Buenas mañanas. El mío se llama Capitán. Hoy buscamos el nombre creativo de tu mascota. Les contaba hace instantes que hace años ya, cuando era un adolescente yo, sí, tuve adolescencia, aunque no crean. Mi compañero se llamaba No Sé, pero claro, después mi hermana migró a Suiza, bueno, viajó a Suiza, y se lo llevó. Mi pequeño es Máximo Décimo. Máximo Décimo Meridio, nuestro gordo, está guapísimo, epa. Por favor, hagamos conciencia de que los cachorritos

no solo son un adorno en casa, no solo le llegan a dar felicidad, sino son parte de tu vida misma. Cuídalo muchísimo. Y si estás pensando en comprar, por favor, adopta. Eso es lo mejor. Hay muchos peluditos necesitando un abrigo, un hogar de verdad. 0989-23949, el WhatsApp de la radio, para que hoy nos cuentes el nombre de tu mascotita, de tu peludito. Prometemos entrada para Nirvana Sear el Supersonics. ¡Ya! ¿Les parece? Y hablando de guitarras, permítanme, por favor, alterar la mañana y ponerle energía con los Kin. Easy Daddy Wonder, una canción de las favoritas.

Esta vez estamos en 1987. Ivana España presentaba esto que es Call Me. Es una canción que habla de esa necesidad de que te llame la persona que amas, porque su voz es lo que necesitas para sentirte bien, para estar cerca. Y te cuento que esta canción nació de una discusión. Sí, cierto día estaba Ivana España en el estudio y estaba tan obsesionada con el riff de esta canción hasta que terminó golpeando la pared de madera, intentando que esta canción suene sí o sí. Y al día siguiente, producción, Ivana y todos escucharon el tema y decidieron que sí, era el sonido adecuado. Algunas canciones nacen desde el caos. Gracias, Ivana España. Buenos días, son las 8:30 minutos. Estás en el pan con nata, el clásico y delicioso desayuno animal. Abrazos para Lorena, muy buenos días. Karina también está con nosotros. Buenas, buenas con todos. Eso parece estar llegando a una reunión donde hay tanta gente, ¿no? Mi peque se llama Luna Berta. Uy. A ver, se llama de hecho Luna Berta Conti Barbone de Narváez. De la cuarta generación. ¿Tan cortito el nombre? Abrazos para Mayrita. Buenos días, el abrazo desde Super 9. Más mensajes, mi pequeña nena Lucía Fernanda, más conocida como... A ver, mi pequeña nena Lucía Fernanda, más conocida el submundo como la nena Lucifer, a más conocida, dice... Ok, perdóname, estoy segatón. Mis ojitos de capulí, oh, ese nombre está buenazo, ojitos de capulí. Estimado Rolando, así con tanto formalismo. Buenos días helados. Sí, hace poquito de frío. A pesar de ya tener sol, mis hijos mimados, el Arnold, el Apolo, padre e hijo, saludos. El Marcelito. Abrazos para el Arnold y el Apolo. ¿Quién más está por aquí? Buenos días, Super 9. Te cuento que hace un tiempo atrás mi hermano adoptó un cachorrito adorable. Era tan simpático que le llamaba la atención de todo aquel que le llegaba al almacén de mi hermano. Se llama Tomate, o se llamaba Tomate. Me parece genial ese nombre también. ¡Tomate! El gordo máximo, dicen. Aquí hay un nombre que me parece interesante también. Un perrito que tuve se llamaba Solo Vino, porque un día solo vino a la casa y se quedó. Y de ahí ese nombre. Saludos desde Macas. A Colita la entrada, Nirvana. Es mi banda favorita. Tengo todos los discos. A través del WhatsApp 0989-23949. Cuéntanos el nombre de tu peludito amigo. Sí, de tu cachorrito. Vamos con más. Hace instantes nos pedían tickets para abordar el tren. Y ya sabes que no hace falta. Solo pide y ya está. Viene Jorge González y los suyos. Tren al sur.

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Aquí están los originarios de Los Ángeles, California. Red Hot Chili Peppers. Look Around. Una canción que nos invita y que, claro, nos trae un mensaje genial. Disfrutar el momento, pero sobre todo valorar lo que tenemos aquí y ahora. Ya estar despierto, estar de pie. En muchos de los casos, tener una fuente de trabajo, eso ya es enorme. Y claro, lógico de agradecer a Dios, decir gracias por esto. Dice el dicho, a Dios gracias demos, que trabajo tenemos. Pero no me desbarates el estudio, por favor. Bueno, si ya estás en el pan con nata, una mañana animal, es el miércoles 26. Se van acabando las vacaciones. Agosto va llegando al final. 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Vamos por el WhatsApp. Hola, mi perrito es Tito. Saludos para Tania Palacios. Hola amigos de la Super 949. Ella es mi amiga Luna Floyd. Freddy Altamirano. ¡Ay, qué ternura! Luce muy bien. Aquí me están enviando foto de El Gordo, así se llama. Saludos para Dani.
Hola, yo tenía uno que se llamaba Panchito. Sí, está muy precioso. El Babas. Amigos de la Super 9, saludos de parte de mi gata Kitty, la más cute de Cuenca. La canción de Gorillaz. Muy bien. Vamos a hacer todo lo posible para colocar esa canción. ¿Qué tal? Buenos días. El nombre de mi mascota es Oscar. ¿Por qué le pusiste Oscar? ¿Algo en especial? Carlitos Madrid. Hola, Super 9. Buenos días. Una canción. Muy buena sugerencia. En instantes. Bueno, te seguimos leyendo a través del WhatsApp 0989-23949. El nombre de tu perrito, ya que hoy es el día del perrito, sí. De allí que también te hacemos la sugerencia para que no compres, sino adoptes. Pero sobre todo, a ver, siempre y cuando tengas un lugar acorde donde lo vayas a tener. Eso de tenerlos en la terraza, soportando el calor, el frío, la lluvia, no está bien. Si tienes un lugar ideal, adopta, no compres. Cuídalo, aliméntalo bien, hidrátalo también. De hecho, los perritos toman muchísima agua, ¿eh? Bueno, vamos con más canciones a las 8:59. Si estás llegando a la oficina, si ya estás allí, un abrazo animal desde Super 9. Venga esta canción de Milky, Just the Way You Are.

0: Sobre la ciudad brilla el sol y en tus oídos está la señal de Super 9. Es la energía de una mañana animal en el pan con nata. Y ahora un saludo especialísimo para un hombre que no maulla, pero tiene una palabra que repite más que maullido de gato. Acolite. Un abrazo para nuestro querido gato, el Mechas. El hombre que pide favores. Acolite, acolite, acolite. Felicidades, querido Eduardo Hidalgo. No sé cuántos siglos cumple, pero bueno, felicidades desde aquí, desde Super 9. Gran aprecio para el Mechas, el gato. Allí acolitándole con un saludo en el pan con nata.
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0: Una historia que viene desde 1984. Bonnie Taylor presentaba este Holding Out for a Hero. Déjame contarte que el compositor de esta canción, Jim Steinman, estaba tan metido en la grabación de la demo que golpeó el piano con tanta fuerza y de hecho terminó cortándose los dedos. Es más, dejó sangre en todos los teclados. La voz rasgada de Bonnie a esta hora de la mañana. Bonnie que partiera de este planeta el pasado 8 de julio a los 75 años. Donde estés, Bonnie, gracias por este regalo eterno. Una canción que sin duda habla de esperar a alguien extraordinario, fuerte, valiente, que llegue definitivamente a cambiarlo todo. Gracias por acompañarnos aquí en El Pan con Nata.
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0: Hoy estamos buscando el nombre más original de tu mascotita, pero claro, de tu perrito, ya que hoy, 26 de agosto, es el Día Internacional del Perrito. Vamos a repasar algunos mensajes en el WhatsApp 0980-923-949. Hola amigos de la Super 9, mi perrito o mis perritos se llaman Ojitos. Oh, la de color caramelo y Patas, el de color negro, ya que nos manda una fotito. Oh, qué bonito. Abrazos para Ojitos y Patitas. Armando Romero, buen día. Hola, mi nombre es Christopher Dután. Y estas son mis mascotas, Cora y Ares. Ah, le pusieron Oscar al mensaje anterior de hace instantes. Le pusimos así que cuando lo adoptamos era bravo. Y a mi hermana se le pareció a un jefe que tenía con ese genio. Bueno, homenaje al ex jefe. Más mensajes a través del WhatsApp 0980-923-949. Buenos días, Super 949. Soy Lourdes Zambrano. Mi perrito se llama Don Churrito. Don Churrito dice. Bueno. 0980-923-949. Cuéntanos el nombre de tu perrito. Y participas por un ticket a Nirvana Sear el Supersonics. 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Solo cuéntanos el nombre de tu perrito, de tu amigo peludito. A través del 0980-923-949. Vamos con más canciones. En la parte final del Pan con Nata invitamos al Beto Cuevas. Y esto que es Vuelvo.

0: Beto Cuevas lanzaba su álbum Miedo Escénico, claro que era la etapa que comenzaba como solista después de dejar La Ley y lanzaba ese Vuelvo. Últimos mensajes, estamos en la parte final del programa de hoy, el pan con nata. Hola, mis perritos son de todas las formas y tamaños. Por ejemplo, en la primera foto aparece Jean, Zarrapatrosa, Susie, Blackie. Más abajo, Thomas, que es un gigante. Y Georgie. ¿Tienes alguna fundación, me parece, o son todos tus caninos de la casa? Hola, buenos días, participando por el ticket. Mi perrita se llama Perlita. Abrazos para la Marcelita Jaramillo. Se ven muy guapitas ustedes. Hola, mi perrito se llama Churrasco. Sanota, Churrasco. Ahora cuando vaya al restaurante a desayunar, digo, deme un perrito. ¿Qué cosa? O sea, deme un churrasco. Buenos días, mi mascota es una chihuahua, se llama Lucía Fernanda. Pero de cariño le decimos Lucifer. El perrito que se llamaba Panchito era un perro que se acercó. Y el nombre se le puso porque era de un veterinario que le vacunó. La intrahistoria de las mascotas. Hola, Super 949, mi perro se llama Apolo. Paul Dávila. Apolo quiere que esté en Nirvana. Apolo quiere que lo abraces hoy, eso es lo que quiere. Mucha suerte. Oscar es pequeñito, el canino. Una ternura. Bueno, gracias, hasta allí los mensajes, no más. Hemos tenido un total de 214 personas inscritas. 214. Ahora ustedes dirán quién es el ganador. A ver, un número a través del WhatsApp 0980-923-949. Del 1 al 214. Mientras yo agradezco los patrocinios, pero déjame pongo musiquita de verano. A ver, voy por el canal 14, aquí. Me hago a la idea que estoy en el gym, aunque nunca he ido al gym. 213, muy bien. 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Gracias al auspicio de Nirvana, Seattle Supersonics, que ya es, casi digo mañana, pasado mañana. Fíjate que ya quiero estar allí. Sí, todos queremos estar allí en Nirvana, Seattle Supersonics. Bueno, vamos al sorteo. Número 213, gracias Janet. A ver, número 213. Vamos a poner en desorden. A nosotros nos encanta desordenar cosas. Si no, pregúntale al estudio de grabación que ponemos patas arriba luego que salgamos de aquí de la cabina. A ver, 213, atención. Es para Lourdes Zambrano. Déjame localizo a Lourdes Zambrano, el mensaje que nos envió. ¿Lourdes Zambrano? Ok. A ver, nos decía. Hola, Super 9. Mi perrito se llama Don Churrito. Don Churrito. Felicidades, Lourdes Zambrano. Por favor, déjanos tus datos. al 0980-923-949. Sí. Enseguida está por aquí Jorge Piedra en Disc Notas. A las 11 de la mañana, German Piedra en La Jungla. A las 14 horas, repetimos. Esta semana estamos haciendo doble jornada, sin descanso. Ahí están los datos de Lourdes. Gracias, Lourdes. Muy bien. A las 17:30, Juliana Piedra en Soundtrack, la banda sonora de tu vida. Siempre hay buena compañía, grandes historias, grandes momentos aquí en Super 949. Será hasta mañana. Felicidades, una buena jornada. Chao.
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22: Hola, bienvenidos. Aquí estamos en Disc Notas y siempre hay mucho que contarte. Hoy con Dolly Parton, uno de los íconos más grandes y brillantes de la música, ha muerto a los 80 años. Y para honrarle a ella, el presidente de Estados Unidos ordena que las banderas norteamericanas ondeen a media asta durante una semana. Jack White interpretó Jolene en homenaje a Dolly Parton. Dolly Parton, muy querida, mejoró el mundo a través de la caridad. Paul McCartney también le rindió un homenaje en las últimas horas. En otros temas, Rain Me In de Sam Fender y Olivia Dean se convierte en la canción número uno que más tiempo ha permanecido en las listas británicas. Se confirma que Tears for Fears saldrá de gira el próximo año. Thorntein recluta a Elton John, Julian Baker, Hayley Williams para una nueva versión de su álbum Never Enough. Pac-Man Turner Overdrive anuncia una gira para el invierno del 2027. Esto y más a continuación. Bienvenidas, bienvenidos.
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22: La icónica cantante de música country y también miembro del Salón de la Fama del Rock and Roll, Dolly Parton, ha fallecido a los 80 años de edad. La estrella de la música, actriz, activista, autora, ícono mundial. falleció en la ciudad de Nashville. La noticia se anunció en un comunicado que emitió la empresa de relaciones públicas True Public Relations y que incluía un mensaje en video del sobrino de Parton llamado Brian Seaver. Dolly Parton nació el 19 de enero de 1946 en Locust Ridge, en Tennessee. Su gran oportunidad llegó en 1967, cuando apareció en un programa de televisión del cantante de música country, Porter Wagoner. Hasta 1974 ocurría. Esto es lo que decía.
0: My name is Brian Seaver, son of Cassie Parton. And I'm representing the Parton and Owens family today.
22: Él es el pariente representante de la familia de Dolly Parton.
0: Sister, sis, aunt, granny to one generation.
22: El sobrino.
0: Gigi to the next.
22: Brian Seaver.
0: This video announcement is something Dolly asked of me years ago, before I fully absorbed it as a future reality.
22: Donde dice que Dolly le había pedido que haga este video.
0: A role my father Larry held before me. I have imagined the heaviness of this moment, but haven't truly felt it until now. It is an honor. An honor that is mixed with absolute pride and great sadness.
22: But sadness cerca del orgullo y pero también de gran tristeza.
0: Dolly has lived
22: a life
0: and is in the arms of Jesus. Surely
22: está en los brazos de Jesús.
0: Her parents and countless others who have watched her and longed for her to meet them in the heavens.
22: El mensaje dura más de dos minutos y en donde da a conocer algunos detalles. Sobre todo de cómo va a realizar ahora la familia, los eventos que vengan, pero también recordando todo lo que ha sido en pocos minutos la vida de ejemplo, sobre todo y de participación en el mundo de la música. Mi familia quiere compartir los mejores momentos.
0: And on your phone,
22: ustedes pueden tocar
0: sus
22: tocadiscos, sus tocacidis.
0: The team she has entrusted with her legacy will work diligently to ensure her spirit will live with us forever.
22: Ahí habla que su espíritu vivirá para siempre. Dolly,
0: he farmed the soil.
22: Es una granjera.
0: Dolly called me.
22: También me llamó y me dijo
0: beautiful bed of plush cotton because after a life wearing heavy
22: que después de la vida
0: she finally deserves to be comfortable. And have some rest.
22: Finalmente ella estará en un lugar muy cómodo. Descanse en paz.
0: Gigi. May God bless Dolly Parton and may God bless you all. She will always love you.
22: Ella siempre les amará. Una de las canciones más famosas que hizo ella precisamente es esta, I Will Always Love You, que luego se hizo mucho más famosa por cuando la cantó Whitney Houston para un tema de película en donde participó Whitney como actriz. ¿Recuerdan ustedes? El guardaespaldas de Bodyguard. Esa es otra historia. Esta exitosa canción fue escrita sobre Wagoner cuando dejó su programa para comenzar su carrera en solitario. Wagoner, te decíamos, fue el cantante de música country que tenía un programa de televisión que le dio la oportunidad a ella. Y ella le escribió esa canción. También protagonizó películas. Una película llamada De 9 a 5, 9 to 5, de la cual también hizo el tema. Otra llamada The Best Little Warehouse in Texas, Strike Talk. En 1986 inauguró el popular parque temático Dollywood en las montañas humeantes. También presentó su propio programa de variedades en televisión. Acumuló más de 100 éxitos, incluyendo más de 2 docenas de temas número uno. Ha ganado premios Grammy, incluido un Grammy a la trayectoria en 2011. Está en el Salón de la Fama de la Música Country, en el Salón de la Fama del Rock and Roll también, y ha recibido reconocimientos del Kennedy Center. El último álbum de larga duración que lanzó en su vida es uno que se llama Rockstar. Y que ella lo grabó para ser incluida en el Salón de la Fama del Rock and Roll, en donde ella hace varias versiones de canciones y éxitos, pero al estilo rockero. Por ejemplo, versiones de Every Breath You Take de The Police también, entre otras.
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22: En este disco contó con la colaboración de numerosas estrellas del rock y metal, incluido miembros actuales y anteriores de Judas Priest, Motley Crue, Journey, Fleetwood Mac, Bon Jovi y muchos más. Por ejemplo, cantó Open Arms con Steve Perry, el cantante original de Journey.

El álbum tuvo mucha repercusión, no solo por la gran cantidad de cantantes famosos. 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Por ejemplo, con Steven Tyler, el cantante de Aerosmith, cantó el tema este, I Want You Back. Con Peter Frampton hizo una versión del famoso Baby, I Love Your Way.

Bien, este álbum es lleno de grandes clásicos del rock, como el famoso Corazones de Cristal de Blondie, y que lo hizo nada más y nada menos que con la cantante Debbie Harry. También estuvo Elton John en otro tema también, Don't Let the Sun Go Down on Me. Con el cantante de Judas Priest, Rob Halford, hizo Bygones. También estuvo con el cantante de Duran Duran, Simon Le Bon. Con Linda Perry de los Four Non Blondes, cantó What's Up.

Y precisamente Paul McCartney recuerda a Dolly Parton con la frase "We will always love you". Su talento como compositora, su voz, su filantropía no tenía rival. Es difícil imaginar un mundo sin Dolly. Paul McCartney ha rendido homenaje a la fallecida Dolly Parton. La describe como una mujer maravillosa. Ha publicado en Instagram una foto de su primer encuentro con ella en 1974. McCartney reflexionó sobre su primera experiencia con Parton. La magnífica estrella ha fallecido. Es muy triste. Era una mujer maravillosa. La conocí en Nashville, en el Grand Ole Opry, donde tocaba con la estrella del country, Porter Wagoner. Estaba a punto de comenzar su carrera en solitario. Era tan alegre, llena de vida, que es difícil asimilar la noticia de su fallecimiento. Paul McCartney dice: su talento como compositora, su voz y su filantropía no tenía rival en el mundo de la música country, y es difícil imaginar un mundo sin Dolly. Y así muchos rockeros también le han dado su tributo y han rendido su homenaje en las últimas horas a la leyenda de la música country. Shine until tomorrow, let it be. La noticia del fallecimiento de Dolly fue comunicada por su sobrino, como te contaba. Las reacciones no se han hecho esperar. Kelly Osbourne, la hija de Ozzy, Slash de Guns N' Roses publica una foto de ella. Jack White también. Bret Michaels de Poison. Steve Stevens, el guitarrista de Billy Idol. La banda Garbage. Igual, cada uno. Y muchos músicos de rock le han rendido un homenaje, publicando sus fotos y enviando mensajes para ella. Ella que tiene tantas canciones, sobre todo estas versiones que hizo. Por ejemplo, la versión de Jolene, una de sus canciones más famosas. La hizo con Maneskin.

También hizo una versión al famoso Stairway to Heaven de los Led Zeppelin. Y otro famoso de Queen, de We Are the Champions. Otro gran tema que hizo fue una versión de REO Speedwagon con el cantante de ese grupo, Kevin Cronin, de la canción Keep on Loving You. Es decir, tanta y tanta música que hizo en los últimos tiempos.

¿Cuáles son los mejores covers? Porque todos estos lo son. Por ejemplo, de Jolene han hecho covers los White Stripes. Escuchábamos también con Maneskin. Mercyful Fate también hizo un Rivers Cuomo, el cantante de Weezer, también cantó Jolene. Y una de las canciones que más sonó, sin duda alguna, fue la que escribieron los hermanos Giff o Barry Giff, en especial los Bee Gees, para que cante ella junto con otro grande de la música country, que fue Kenny Rogers. El famoso Islas en el Arroyo, Islands in the Stream. Quizás la canción más popular dentro de la música pop que tuvo ella. Dolly Parton ha fallecido a los 80 años, la recordamos.

Hoy recordamos también cómo Dolly Parton mejoró el mundo a través de la caridad, un evento a los cual ella le tomó muchísima seriedad. En un breve resumen, dejó el mundo mejor de cómo lo encontró, sin duda. Alcanzó la fama de la música. Dolly Parton, cuando también se dedicó a la vida de la filantropía. Y desde la comunidad donde creció hasta la investigación médica de vanguardia, su impacto se hizo sentir en todos los ámbitos. Entre algunos de esos proyectos que dedicó todo o parte de su dinero, pero mucho de su tiempo, fue la Biblioteca de la Imaginación. Inspirada por el analfabetismo de su padre, la Biblioteca de la Imaginación de Dolly Parton ha regalado más de 332 millones de libros, según el contador actualizado del sitio web. La biblioteca afirma que uno de cada seis niños menores de 5 años en Estados Unidos recibió libros de la llamada Biblioteca de la Imaginación. Sobre salud infantil y COVID-19, Dolly Parton mantuvo una larga relación con el Centro Médico de la Universidad de Vanderbilt y comenzó una donación de $1,000,000 en 2017 en reconocimiento al tratamiento que el hospital le brindó a la leucemia de su sobrina. En abril del 2020, cuando se desató el COVID, donó $1,000,000 para la colaboración del centro con Moderna en el desarrollo de la vacuna contra el coronavirus. También contribuyó a financiar a la primera fase de investigación que ha permitido ya la administración de cientos de millones de dosis. En 2022, realizó otra donación de $1,000,000, esta vez para investigar enfermedades infecciosas pediátricas. En educación y Fundación Dollywood también. Ella creó esta fundación en 1988 para aumentar las tasas de graduación de la escuela secundaria en el condado de Sevier, en Tennessee. Emparejó a estudiantes de séptimo y octavo grado en un programa de apadrinamiento y les prometió a ambos $500 si se graduaban. El programa redujo las tasas de deserción escolar en más del 30%. A aproximadamente el 6%. Se creó la beca Dolly Parton, entregando $15,000 a 5 estudiantes de los últimos años, cada año. También ayudó en casos de desastres. Ella prometió $1,000 mensuales durante 6 meses para cada familia afectada en incendios forestales en 2016. Y así, en lugar de flores, la familia de Parton está pidiendo ahora donaciones para la Biblioteca de la Imaginación. Vaya, cuando uno se da cuenta la carrera tan prolífica en lo musical, pero también nos damos cuenta que ella, Dolly Parton, en realidad ha tenido una carrera completamente positiva en esto de mejorar el mundo a través de la caridad. Bueno, por eso, ahora las banderas en Norteamérica ondean media asta por 3 días. Y Jack White, a pocas horas de conocerse la noticia del fallecimiento de Dolly Parton, le rindió un homenaje interpretando este tema Jolene durante su concierto en Londres. Ha ocurrido este martes por la noche. Y los White Stripes solían versionar este tema Jolene en sus conciertos, por eso es que él se lo conoce, Jack White, y su interpretación también se publicó como el lado B del sencillo Hello Operator. Dolly Parton calificó la versión de White Stripes como una de las mejores versiones de Jolene jamás interpretadas. Todo esto ha sucedido en las últimas horas. ¿Cómo ha tocado los White Stripes Jolene? De seguro, pues, sí mismo lo ha vuelto a tocar ahora, que en homenaje en Londres, el señor Jack White

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Y sigue allí, no se sabe hasta cuándo. Según el Chart UK, el Top 40, no te contamos cómo están las 10 mejores. El puesto número 10 en Gran Bretaña es este tema que se llama Free Your Mind, de Prospa, Clooney y Civil. Tema bailable de discoteca.

En las listas del Official Chart UK de esta semana, número 5 para Choosing Texas, que a propósito es la canción número 1 en Billboard, también ya va por muchísimas semanas allá en Billboard, en el Hot 100. Bueno, en Gran Bretaña es la número 5.

El número 4, una canción de antes. Gracias a la película, Michael sigue ahí entre las favoritas de esta semana. Billie Jean, Michael Jackson. Número 3 está Ariana Grande con este tema nuevo, Hey That I Made You.

Y vamos con la número uno, que está imbatible, la verdad. Sam Fender, Olivia Dean. ¿Por qué se hizo tan famosa esta canción? La verdad es que se hizo famosa en el concierto de Sam Fender en el Estadio Olímpico de Londres en junio. También sigue siendo memorable. Marcó la mitad de la promoción de su álbum ganador del premio Mercury. Eso el año anterior, ¿ah? El People Watching, gran álbum. Vaya, la producción que vino de el grupo War on Drugs. Y también fue el concierto más multitudinario como cabeza de cartel. Pero quizás el momento más significativo llegó a mitad del concierto, cuando Sam Fender interpretaba una canción que era poco conocida en ese entonces, llamada Rein Me In. Para eso le invitó como telonera a una nueva cantante llamada Olivia Dean, una, en ese tiempo ya llamada estrella emergente. Y se unieron las voces para cantar el nuevo verso. La canción salió tan fresca, tan maravillosa, como bailaba en el escenario Olivia Dean.

ese baile dando vueltas y vueltas y vueltas y pequeños saltos. Y ahora sus carreras y esa canción parecen imparables. Ray Min está batiendo récords. 22 semanas número uno. Sí. 22 semanas número uno en Gran Bretaña. Imbatible. Ha superado a I Believe, la canción de Frankie Lane de 1953. Es decir, ya no hay ninguna otra canción que superar. Esta es el récord de los récords. Un registro histórico en Gran Bretaña impone esta canción.

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A ver, hay noticias de Tears for Fears. Ha confirmado Roland Orzabal, uno de sus integrantes, que van de gira en 2027. El emblemático grupo no ha ofrecido ningún concierto en este año 2026. Tampoco en 2025 su actividad en directo se limitó a una residencia en Las Vegas. Sin embargo, en una nueva entrevista, Roland Orzabal, quien recientemente publicó sus memorias llamadas Welcome to Your Life, Love, Death and Tears for Fears, confirmó que pronto volverán a los escenarios. En declaraciones a Vulture, Orzabal habló primero sobre la posibilidad de crear nueva música y comentó: ya he grabado 9 canciones de este año, estuve en Los Ángeles durante la primera mitad, ahora estoy un poco más productivo, retornaré y retomaré esas canciones en noviembre cuando vuelva a Los Ángeles, ha manifestado. Así que cabe destacar que el último álbum de Tears for Fears, llamado The Tipping Point, se publicó en 2022. Llegó a ser el puesto número 2 en Reino Unido, número 8 en América del Norte. Fue el primer disco de larga duración desde 2006. Así que no tienen ninguna prisa por producir un sucesor. Dice, no tengo ninguna presión porque nadie me dice, oye, tiene que haber una canción, un éxito, tiene que ser esto o algo parecido. Orzabal tiene ahora 65 años. Admite que así que un álbum no me llevará 18 años porque no creo que tenga 18 años, pero la verdad es que no lo sé. Esa es la novedad entonces. Los Tears for Fears salen el próximo año de gira. La pregunta que todavía nadie sabe es si es que estará Latinoamérica, si es, bueno, América del Norte seguro, Europa también, ojalá sea también Latinoamérica.

Bueno, les hemos hablado mucho, sin duda alguna, en los últimos 365 días acerca de los Turnstile. Realmente la gran revelación del rock. Y ahora tenemos una novedad que va a pasar el próximo viernes. Este viernes 28 de agosto, y esto es sorpresivo, van a publicar un álbum, pero será un álbum de versiones llamado Never Enough Versions. Y vaya, ¿cómo, cuál es el cambio? Bueno, va a ser el mismo álbum, pero con invitados de primera. Y la lista de artistas que han facilitado incluye, entre otros, a figuras enormes como Elton John. Sí, Elton John. No sé qué canción va a estar Elton John. ¿Será Birds? ¿O Never Enough? ¿O I Care? ¿O I Seeing Stars? También estarán, bueno, grandes figuras del rock actual como Floating Points, Hayley Williams, Julian Baker, Panda Beer, Slater, casi nada. Bueno, la lista es esta, ¿eh? A.G. Cook, Alex G, Blood Orange. Este de Blood Orange es buenísimo. Channel Beats, Dan Deacon, te decíamos Elton John, Faye Webster, Floating Points, Fortit, Hayley Williams, la de Paramore, Julian Baker, la de Boy Genius, Mustafa, Nourished by Time, Oklu, Panda Beer, Parches y Slater. De momento no se sabe qué tema ha cubierto o ha hecho el cover cada artista, pero lo bueno es que ya nos quedan pocos días para saberlo, nada más. Así que Turnstile recluta a gente de primerísimo nivel para hacer el lanzamiento de las versiones de Never Enough. Ahí estará la versión de Seeing Stars, la versión de Birds, que es la canción esta buenísima. Darkcore. Y estará el nuevo éxito de ellos, que es I Care. Recuerda que en las 20 casillas 949 tenemos a I Care en la casilla número 19 ingresando y a Seeing Stars en la casilla 3. Puedes votar por Turnstile en la página super949.com/20casillas.

la canción I Care. Un debut en las 20 casillas, 9.49 con Turnstile. Y este viernes saldrá el álbum de versiones de Never Enough. Esta es una muy buena banda. Una banda que quizás merezca mayor valoración de la que tiene. Son los Bachman Turner Overdrive. Lo que ha quedado de ellos, después del fallecimiento de algunos miembros, es que ellos siguen reunidos con nuevos músicos también y anuncian una gira por Norteamérica para este invierno del 2027, es decir, el próximo año. La gira se va a llamar Sin Límite de Velocidad. Será para el 7 de enero, se extiende hasta el mes de marzo. Tiene buenos temas, Lady Ride, Taking Care of Business. Así que los Bachman Turner Overdrive, también conocidos como BTO, han anunciado esta gira. Arrancan en Orlando, pasando por San Antonio, Texas, Waddlestem, Pensilvania, Nashville, Tennessee. Qué buenas canciones que tienen, no se lo vayan a perder. Si tienen algún momento para escucharlas, una de mis favoritas se llama Hey You. Y por supuesto, la grande de ellos es You Ain't Seen Nothing Yet. El miembro fundador es Randy Bachman. Y comentó sobre la próxima gira. Desde los 14 años, cuando dejaba el violín clásico y veía a Elvis en la televisión, me convertí en rockero. Me siento afortunado, emocionado de poder girar durante la primera mitad de este año con Burton Cummings como The Guess Who. Es que claro, Randy Bachman fue parte de Guess Who y luego formaron Bachman Turner. Es emocionante ver a los millones de fans en todo el mundo bailando de nuevo al ritmo de estos éxitos. La formación actual de Bachman Turner incluye al hijo de Bachman, Tal Bachman, que es bueno, en realidad, en la guitarra, así como a su nuera, que se llama Coco Bachman, en la batería, acompañado por Lance Lapointe en el bajo y Brent Knudsen en la guitarra. La banda resurgió en 2023 tras 18 años de ausencia y siempre, pero siempre, es bueno volverlos a escuchar.

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1: Y te contamos qué sucedió en un día como hoy, 26 de agosto. Es el año 2003 y la revista Rolling Stone le nombra a Jimi Hendrix como el mejor guitarrista de la historia del rock. Tom Morello, de Rage Against the Machine, escribió que Hendrix manipuló la guitarra, la palanca del vibrato, el estudio y el escenario. Tomó lo que se convertiría en el funk de los 70s y lo plasmó con un amplificador Marshall, de una manera que nadie ha vuelto a hacer. Eric Clapton, Chuck Berry, Jimmy Page y Steve Ray Vaughan también figuraron entre los 10 primeros de este ranking. Pero el gran ganador fue el famoso Jimi Hendrix. Y en realidad que muchísimos estudios, sondeos, investigaciones lo sitúan entre los mejores guitarristas de todos los tiempos.

En un día como hoy, en el año 2004, hace 22 años atrás, la cantante Laura Branigan falleció a causa de un aneurisma cerebral. En 1982 había alcanzado el puesto número 2 con el sencillo Gloria. Y luego con Self Control también llegaba a ser muy exitosa. También interpretó a Janis Joplin en un musical llamado Love Janis. Son 22 años de su muerte, inesperada completamente.

En un día como hoy, esta canción estaba número uno en 1978. Hace 48 años alcanza el número uno Frankie Valli, Gris, una canción escrita por Barry Gibb para la película que protagonizaban John Travolta y Olivia Newton-John.

Y nos vamos a despedir con la cantante y compositora, música escocesa, Shirley Manson. Está de cumpleaños redondo el día de hoy. Está llegando a los 60. El álbum debut homónimo de la banda, publicado en 1995, fue aclamado. Vendió más de 4 millones de copias y le siguieron una serie de sencillos como este Only Happy When It Rains, Solo Feliz Cuando Llueve. Y una gran cantidad de éxitos que forman parte de Garbage, como Push It o Cherry Lips, Number One Crush, I'm Thinking Paranoid, o también la muy famosa Stupid Girl. Así que ahí la tenemos, Shirley Manson, la pelirroja, la escocesa, está de cumpleaños número 60. Y la banda sigue de gira en estos días. Pues gracias a todos. Felicidades.

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0: música acá en Super 949. 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
7: 11:58.
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13: 12:30.
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0: Qué gran música acá en Super 949. 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
11: 12:58.
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1: Ok, hace instantes Jim Morrison, el Rey Lagarto, y ahora White Town, uno de los temas importantísimos. ¡Qué rico sol! Sol radiante en agosto. Aquí, transmitiendo La Jungla desde Super 949, desde Cuenca City.

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1: Escuchamos a los muchachos de la máquina Camaleón, hace momentos los prisioneros desde Chile. Y ahora vamos con Highway to Hell, los AC/DC. Espectacular día de solcito, vitamina D para el cuerpo.

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Recta final. Vamos con Empire of the Sun. Alive, estamos con vida, con salud. Gracias, totales, universo. Seguimos en el planeta Tierra. Un día más.

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1: Ok, ya mismo se va agosto y llega septiembre, amigos de Super 9. ¿Cómo pasa el tiempo? ¿Cómo pasa? Hay que aprovechar cada día como si fuera el último day.

0: Gracias, gracias totales. Ok, amigos, nos vamos. ¡Qué rico sol! Los mejores lujos de la vida ya no se compran con dinero. Son la salud, el tiempo, la familia y la tranquilidad de poder disfrutar un día. Un día de un sol radiante en Cuenca City. Que nunca tengamos que perder la salud para entender cuánto valía, ni perder el tiempo para descubrir que la vida estaba ocurriendo justo frente a nosotros. 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Viajamos en Rutas y Rostros. Ya está en momentos más Rolando Corté con el Rock and Pop.
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3: 14 con un minuto.
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Buenísimas y calurosas tardes, ejército. Hoy venimos con el traje de playa puesto. Sí, estamos preparados para broncearnos un poquito más. Desde la Radio Animal, miércoles a pleno sol, mucho calor. ¿Preparados para resistir? Bueno, vamos a lanzarte música refrescante, grandes éxitos y ese espíritu de verano que casi casi se va. Hasta las 4 de la tarde estamos en esto que es Rock and Pop. Despidiendo al Big Bass, German Piedra. Hasta tomorrow, chao. Ahora nos quedamos contigo al show de la tarde, le ponemos energía. Y claro, tú le vas a poner todas tus canciones favoritas a través del WhatsApp 0980-923-949. Rock and Pop, presentado gracias a Nirvana Seattle Supersonics, que ya es pasado mañana en el Teatro Carlos Cueva Tamariz desde las 7 de la noche. Hoy traemos tickets gracias a CF Moto 800. Bueno, la temporada de vacaciones empieza a bajar el telón y de ahí que yo te quiero poner una canción especial, diferente para arrancar la tarde de hoy, miércoles 26 de agosto. Ejército, recomendación de siempre, ponte cómodo, levanta el volumen, porque el viaje empieza en 5, 4, 3...

¡Opa! El DeLorean del tiempo nos ha llevado hasta 1998. 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Bienvenidos a la calurosa tarde de miércoles, que con este clima no sabemos si ya es viernes, es sábado.

sí, para revivir toda la esencia de Nirvana. Desde Argentina llega la banda número uno en homenaje a Nirvana, Seattle Supersonics. 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Rock, pop. 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Prepárate, Cuenca, porque el grunge está de vuelta. Y lo que está de vuelta también a la antena de tu radio, ¿sabes qué es? Es el segmento... Sí.

0: El artista misterioso. A través del WhatsApp tú vas a responder a las siguientes pistas que te vamos dando. Si aciertas, te llevas pase para Nirvana Sear el Supersonics. Así que prepárate esta tarde entonces. Regresa el artista misterioso con la posibilidad de estar allí en el Teatro Carlos Cueva Tamariz este viernes. Así que atentos, presta muchísima atención. Pista número uno. Hoy buscamos a un proyecto que nació en Estados Unidos. Pero claro, su sonido termina conquistando el planeta entero. Si hablamos de su líder, tenía una voz inconfundible, una guitarra poderosa y una imagen que sin duda fue el símbolo de toda una generación. Y aquí te va la pista número 3. En 1991 lanzaron un álbum, el cual cambió para siempre la historia del rock y convirtió a una banda en todo un fenómeno mundial. ¿Sabes de quién estamos hablando? Pista número 1, recapitulamos rapidito. Su líder tenía una voz inconfundible, una guitarra poderosa y una imagen que terminó siendo símbolo de toda una generación. Además, su álbum lanzado en 1991 cambió para siempre la historia del rock y convirtió a una banda en todo un fenómeno mundial. 0980-923-949. ¿Sabes de qué banda hablamos? Un ticket espera por ti.
1: Oigan todos, está rolando Mota aquí.
0: El señor Mota no, pero el señor Cortés sí. A bordo del tren, viajamos con

Creería yo que más de uno se está tocando las costillas imaginando que es el guitarrista. Lenny Kravitz en acción con esto que es Are You Gonna Go My Way, 1993. Lenny Kravitz, el mismísimo Kravitz, escribió esta canción como una especie de llamado a seguir tu propio camino. A veces cuestionarse y preguntarnos directamente, ¿vas a seguirme o vas a quedarte atrás? Y este riff te atrapa. Gracias, Lenny. ¡Yeah! WhatsApp ahí está reventando esta tarde. 0980-923-949. Hoy buscamos a nuestro proyecto misterioso. A ver, es una banda. Sí, buscamos a una banda que nacieran en Estados Unidos. Su sonido termina conquistando todo el planeta. Su líder tenía una voz inconfundible, además de una guitarra muy poderosa y una imagen que termina convirtiéndose en símbolo de toda una generación. Su álbum lanzado en 1991 cambió para siempre la historia del rock y convirtió a esta banda en un fenómeno mundial. Tenemos ticket para Nirvana Seattle Supersonics este viernes 28 desde las 7 de la noche en el Carlos Cueva Tamariz. Vamos a revivir la esencia, lo vas a ver cara a cara a Kurt Cobain. Desde Argentina llega Seattle Supersonics, la banda homenaje número uno a Nirvana de todo el planeta. Y tú vas a estar allí, últimos tickets disponibles. Golden Box casi agotado. 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Allí te espera tu ticket. Abrazos para el personal de Emma Pal en Azogues, Departamento de Comercialización. Por ahí está Juan Carlos y todo el personal. Abrazos, hermanos, hasta Azogues. También rugiendo con la señal animal. En el Manso Guayas, Ana Bella, como todas las tardes, enganchada al sonido animal. Repasemos algunas respuestas. Saludos a Giovanni. Muy bien la respuesta. Yo creo que no sirves para profesor porque das muchas pistas. Sí, la verdad, si yo fuese profesor, termino dando las preguntas y digo, ahí está. Buenas tardes, Rolando, John Abril. Obvio, John. Hola, Rolando. Ellos sacaron un álbum en el 1991 llamado... Muy bien, Angie. Muy bien informada, Angie. Buenas tardes, algo de Metallica. Teddy Romero. Está quemando el sol. Sí, tú caminas por la vereda y se te derrite el calzado. Hola, Rolando, otra vez. Pues otra vez está equivocada. Paulita Hidrobo. ¿Salvavidas para la Pau? No. Para la Majito, respuesta correcta, bienvenida. Buenas tardes, ¿podríamos retirar la entrada hoy? A ver, aquí tengo a César que está al tanto de todo. Mañana confirmamos entonces si es código o es física, ¿de acuerdo? Ahí está la señal refrescante que envía Alberto. Sí, necesitamos a una rubia, bien muerta, es decir, helada. ¿Qué tal, Rolando? La banda es William Maruri. Si esto está facilito, ¿sí o no? Recapitulemos, a ver. Esta banda nace en Estados Unidos. Su líder tenía una voz inconfundible, además de una guitarra muy poderosa. Y lanzaron un álbum en 1991 que el mismo cambió la historia del rock. Ya, yeah, yo creo que con eso tienen dato completísimo.
Bueno, y ahora llamamos a bordo de esta nave DeLorean a Linkin Park.

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0: Es una canción ideal para ir en el auto, bajarle un poquito el vidrio y relajarse en esta tarde que nos chaspa a todos. Nos está bronceando un poquito más. 1982. Patrice Rushen lanzaba este Forget Me Nots. El R&B. Ese bajo que es imposible de olvidar, ¿no? Que de hecho te contagia, ¿eh? Yo entiendo que estás así, de ladito a ladito, moviéndote un poquito, ¿verdad? Son las 2 de la tarde con 51 minutos. Así cae el sol en la tarde del miércoles. Y en 94.9 está rugiendo Animal de Radio Super 9. Ay, yo creo que esto es síntoma general de que todos, a esta hora, queremos lanzarnos mínimo al río o a una piscina de agua heladita.
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0: Hasta la vista, baby. Hoy estamos en búsqueda de nuestro artista misterioso. Hemos lanzado ya 3 pistas y hemos dicho que este proyecto nace en Estados Unidos, pero claro, su sonido termina conquistando el mundo entero. Su líder tenía una voz inconfundible, además de una guitarra poderosa y una imagen que termina convirtiéndose en el símbolo de una generación entera. Además que en 1991 lanzaron un álbum que, claro, cambió la historia del rock y convirtió a esta banda en todo un fenómeno mundial. Y quizá de forma subliminal, lanzo ahora la mención. 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Hablamos de Seattle Supersonics. 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El grunge está a punto de rugir una vez más aquí en la ciudad. Saltamos al WhatsApp Animal 0980923949. Un ticket para Nirvana Seattle Supersonics espera por ti. Buenas tardes, Rolando. Abrazos para Juanos Marín. Adrianita Correa, respuesta correcta. Abrazos al personal de V Travel, trabajando a esta hora. Nos piden algo de Bon Jovi. Más mensajes a través del WhatsApp Animal. Buenas tardes, Paola Hidrobo. Con ayudita, sí, ahí está bien. O sea que el 50% del ticket pertenece aquí al presentador, ¿sí o no? Más mensajes, buenas tardes. Se llama Isaac. Hoy buscamos el nombre de la banda. Buenas tardes, amigo Rolando. La respuesta es... Abrazos para el David. Cuéntanos el nombre de la banda más tus datos y participas por un ticket a Seattle Supersonics. Ahora llega John Bon Jovi, Runaway.

0: Hemos regresado hasta el 2005 para recuperar esta canción de Kelly Clarkson, Behind This Hazel Eyes. Una canción que habla de una ruptura amorosa y sobre todo de reconstruirte después de que esa relación te hizo tanto daño. A veces no sé por qué toleramos tanto y nos quedamos ahí mismo y ahí mismo y ahí mismo. Y lo peor es que somos conscientes de que no está sumando esa persona, de que nos está haciendo daño, pero no, ahí te quedas. Buenas tardes, estás en Rock and Pop en la señal de Super 949. Hoy buscamos a un proyecto, a una banda misteriosa. Te voy a dejar picando con las pistas. Atención. A través del WhatsApp 0980-923-949 nos dirás de qué banda hablamos. Aquí van las pistas. Su música tiene esa mezcla entre rabia, melancolía y una energía que se convirtió en el desencanto juvenil en himnos absolutos. Uno de sus temas comienza casi casi susurrando. Y de hecho termina explotando con uno de esos riffs más reconocibles de los 90. Su historia fue intensa, breve y dejó una marca gigantesca en el rock alternativo. ¿Sabes de quién hablamos? Bueno, respuestas correctas a través del WhatsApp 0980-923-949. Isaac, respuesta correcta. Ricardo Cepeda, Rolo, escuchándote como siempre en el Zenit. Abrazos para todo el personal del Zenit. Al Ricky, la teacher de las tardes, apareció. What's up here? Aquí reportándome, saludos a todos. Bueno, ya están saludados de parte de la teacher. ¿Todo bien? Tarde soleada, tarde que nos estamos chaspando. Abrazos, dice, igual para ti. Gracias, Alberto, por la cortesía, ¿no? O sea, en stickers no saco nada, así no. Así no me refresco. Bueno, antes de la pausa, recapitulamos las nuevas pistas de nuestro proyecto misterioso de hoy. Su música tiene la mezcla entre rabia, melancolía y una energía que convirtió el desencanto juvenil en himnos absolutos. Uno de sus temas comienza así casi casi susurrando y termina explotando con uno de los riffs más reconocibles de los 90. Su historia fue intensa, breve y dejó una marca gigantesca en el rock alternativo. ¿Quieres estar en Nirvana Seattle Supersonics? Allí tienes la posibilidad. 0980-923-949. Vamos a la pausa, no te marches muy lejos. Estás en Rock and Pop.
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1998, Metallica lanzaba esto que es Whisky y Venganza. ¡Hace calor! Buenísimas tardes, estás en la señal de Super 949. Una tarde calurosa, riquísima, ideal para irse a refrescar en una piscina. Agüita helada. Además, llevarte al concierto tributo a Nirvana este viernes. Desde las 7 de la noche en el Carlos Cueva Tamariz. Están aterrizando Nirvana Seattle Supersonics en nuestro país. Para saltar al escenario, revivir toda la esencia de Kurt Cobain. Y hoy, aquí en el show de las tardes, tenemos un ticket para ti, claro. Hemos lanzado algunas pistas. Hoy estamos con la misión de cada miércoles. Buscamos a nuestro artista misterioso. Y hemos dicho que su música tiene esa mezcla de rabia, melancolía y una energía que convirtió el desencanto juvenil en auténticas joyitas. Uno de sus éxitos comienza casi, casi susurrando y termina explotando con uno de los riffs más reconocibles de los 90. Su historia fue intensa, breve, pero sobre todo dejó una marca gigantesca en el rock alternativo. A través del WhatsApp 0980-923-949, tú nos dirás de qué banda estamos hablando. Un ticket para Nirvana Seattle Supersonics espera por ti. 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La Atenas del Ecuador se prepara porque el grunge está de vuelta y lo trae Nirvana Seattle Supersonics. Bueno, y después de una dosis de guitarras, ¿qué tal si nos movemos con buenos beats? Venga, la energía de la tarde. Si estás conduciendo, poquito de volumen, airecito y a disfrutar el miércoles.

0: Eso decimos nosotros, Yellow Baby. Aunque la canción no habla precisamente de refrescarse, pero hoy le encontramos otro uso, ¿no? Sería como aire acondicionado musical para esta tarde tan caliente. 1990, Vanilla Ice lanzaba este Ice Baby. Antes de la pausa, repasemos algunos mensajes. Gonzalo Tello, respuesta correcta. El sol está feo, dice, está quemando demasiado. ¿Qué cuántas personas estamos? Estoy solo contra el mundo. Buenas tardes, Super 9. Alexander Piñacela, buenas tardes. Más respuestas. Amigos, una canción de Gorillaz, Baby Queen. Hola, Rolito, la respuesta es Tatiana Ríos. Bienvenida, Tati. Hola, Super 9, la respuesta será... Ya cuando empiezan a dudar, pues esto está regalado. Buenas tardes, Nancy Pérez. Respuesta correcta. Hoy buscamos a un proyecto. Hemos dicho que... Aparece en Estados Unidos. Su líder tiene una voz, o tenía de hecho una voz inconfundible, una guitarra poderosa... Y una imagen que terminó convirtiéndose en símbolo de toda una generación. Su álbum lanzado en 1991 cambió para siempre la historia del rock y convirtió a esta banda en fenómeno mundial. Si te lo sabes, 0980-923-949. Nos marchamos a una pausa. Tú te quedas allí en 94.9. Super949.com en otras partes y muy pronto en otras galaxias.
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reduciendo velocidad de nuestra nave DeLorean a esta hora de la tarde, 15:48. Aunque parece ser el mediodía porque el sol nos está pegando directo en los ventanales de la radio, ya estoy más negrito, estoy yo, ¿eh? Esta canción apareció en el 2008, lo trae Milo, claro, es una canción original de el dueto entre 50 Cent con Justin Timberlake, que sonaba así.

technology. Bueno, vamos al WhatsApp animal. Hoy estamos buscando un proyecto que apareció en Estados Unidos. Es más, hemos dicho que lanzaron un álbum en 1991 y ese álbum cambió para siempre la historia del rock. Sí, porque convirtió a una banda de Seattle, en todo un fenómeno mundial. Ya, con eso dije todo, o sea, aquí me van a multar por dar la respuesta. Super 9, buenas tardes, Paolo Morocho. Apúntame para el viernes, el Zuko Dávila. Abrazo para el Ricky, para todo el personal del Zenith. A William también. Abrazos para la Cami Takuri. Entiendo que ya está posteada una entrevista que hace días atrás le hicieran a este servidor. Y quiero ser infidente, a ver, porque esto merece destacar. No porque les habla, ojo, no voy por ahí. Narcisista jamás. Sino que digo, a ver, me asombró mucho y de aquí quiero aprovechar este espacio para felicitar a el personal del Zenith. Y sobre todo a Cami Takuri, una niña de 12 años, con una capacidad de llevar una entrevista. Yo me quedé con la boca hasta Gualaceo, Cuenca Gualaceo. Felicidades, muy buena entrevista, muy bien planteada sobre todo. Así que busquen el perfil del Zenith. Allí está una entrevista realizada de una niña de 12 años que sueña con ser astronauta. Lindo ejemplo, y le dije que no dejase de trabajar para conseguir ese sueño. Así que abrazos para Cami. Bueno, vamos a materia de concurso. Ahora sí, si no me pongo nostálgico, me pongo a llorar aquí, a chillar toda la tarde. Buenas tardes, Raúl. A full. La respuesta está correcta, me falta tu apellido, Raúl. Buenas tardes, soy Norma Takuri. ¡Epa! Esas coincidencias, ¿eh? La respuesta es... muy bien. Buenas tardes, Rolando. ¿Será acaso? Obvio, obvio. Washington, ya. Ahí está otra pista, pistaza. Giovanni Guerrero, muy bien. 0989-23949. Vamos con un poquito más de música en la parte final del show, en este miércoles, a pleno verano.

Quien escribió esta canción es el mismísimo Brian May, y lo hizo después de ver cómo el público prácticamente tomó el control de un concierto cantando y golpeando sus manos, y quiso crear un tema que pudiese repetir en cualquier estadio. Y mira que funcionó. Perfecto, querido ejército, es tiempo de resolver nuestro artista misterioso de hoy. Buscábamos a una banda que surgió en Estados Unidos. Su vocalista tenía una voz bastante particular y una guitarra muy power. Además, fueron los abanderados de los 90 en el grunge. Y este viernes, en el Teatro Carlos Cueva Tamariz, se va a realizar un concierto tributo con Seattle Supersonics. Sí, ya sabes de quién hablamos, ¿verdad? Ajá, hablábamos de...

Felipe Quinde, Dayana Pérez, David Mejía, Perito Peñalosa, que en un inicio sí, luego no. Esteban López, no era la respuesta porque era Nirvana. Este viernes desde las 7 de la noche en el Teatro Carlos Cueva Tamariz vamos a disfrutar de todas estas canciones. Por ejemplo, Lithium.

0: o esta de acá. Wow, esta tarde, a más de estar a full, me han hecho sudar porque he estado de aquí para allá con el WhatsApp, el control de la música, charlando con ustedes. 240 participaciones, ¡opa! Lancen ahora un número del 1 al 240. Sí, un número del 1 al 240. ¿Por qué borras el mensaje, Berito? La primera vale, dice. A ver, ¿qué dice el juez? ¿Vale o no vale? ¿Qué cosa? No, no vale. Ah, no vale que borre el mensaje, eso dicen. 0980-923-949. A ver, primer número que llegue. Del 1 al 240, ustedes eligen al ganador. Va llegando primer número. 199. Muy bien, 199. Anabella nos manda el 144. Pero bueno, primero llegó 199. Anabella. Tenemos ganadora. Ella es Normita Takuri. Y a todos, gracias. Tranquilidad, que mañana en el pan con nata. En la tarde también tenemos entradas. Así que relax. Ay, honestamente, es la primera vez que tengo calor aquí en la cabina. Nunca había sentido calor, pero hoy sí. 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Salimos de la radio, nos trepamos en la moto con el casco. Con prudencia, obviamente. Vamos a disfrutar un poquito de vientecito del rico. Gracias a Nirvana Seattle, el Supersonic. 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Abrazos a todos los amigos animales en la ciudad, en el campo, en la playa, en la montaña, en el frío, en el calor, donde estés escuchando la radio. Una buena tarde. Enseguida está por aquí Jorge Piedra con noticias interesantes. A las 17:30, Juliana Piedra en Soundtrack, la banda sonora de tu vida. Mañana tempranito, sustituyendo al Fer Pesantes, quien les habla. A las 9:49, primera emisión de Disc Notas. A las 11 de la mañana, Mr. Bass, German Piedra. Y a las 14 regresamos. Sé feliz, sonríe, que eso es gratis. Hasta mañana, chao.
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8: Hola, bienvenidos. Aquí estamos en Disc Notas y siempre hay mucho que contarte. Hoy con Dolly Parton, uno de los íconos más grandes y brillantes de la música, ha muerto a los 80 años. Y para honrarle a ella, el presidente de Estados Unidos ordena que las banderas norteamericanas ondeen a media asta durante una semana. Jack White interpretó Jolene en homenaje a Dolly Parton. Dolly Parton, muy querida, mejoró el mundo a través de la caridad. Paul McCartney también le rindió un homenaje en las últimas horas. En otros temas, Rain Me In de Sam Fender y Olivia Dean se convierte en la canción número uno que más tiempo ha permanecido en las listas británicas. Se confirma que Tears for Fears saldrá de gira el próximo año. Thorstein recluta a Elton John, Julian Baker, Hayley Williams para una nueva versión de su álbum Never Enough. Pac-Man Turner Overdrive anuncia una gira para el invierno del 2027. Esto y más a continuación. Bienvenidas, bienvenidos.
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8: La icónica cantante de música country y también miembro del Salón de la Fama del Rock and Roll, Dolly Parton, ha fallecido a los 80 años de edad. La estrella de la música, actriz, activista, autora, ícono mundial, falleció en la ciudad de Nashville. La noticia se anunció en un comunicado que emitió la empresa de relaciones públicas True Public Relations, y que incluía un mensaje en video del sobrino de Parton llamado Brian Seaver. Dolly Parton nació el 19 de enero de 1946 en Locust Ridge, en Tennessee. Su gran oportunidad llegó en 1967 cuando apareció en un programa de televisión del cantante de música country Porter Wagoner. Hasta 1974 ocurría. Esto es lo que decía.
10: My name is Brian Seaver, son of Cassie Parton. And I'm representing the Parton and Owens family today.
8: Él es el pariente representante de la familia de Dolly Parton.
10: Sister, sis, aunt, granny to one generation.
8: El sobrino.
10: Gigi to the next.
8: Brian Seaver.
10: This video announcement is something Dolly asked of me years ago, before I fully absorbed it as a future reality.
8: Donde dice que Dolly le había pedido que haga este video.
10: A role my father Larry held before me. I have imagined the heaviness of this moment, but haven't truly felt it until now. It is an honor. An honor that is mixed with
8: honor,
10: pride and great sadness. But sadness
8: cerca del orgullo y pero también de gran tristeza.
10: Dolly has lived
8: de Dolly
10: and is in the arms of Jesus, surely
8: está en los brazos de Jesús.
10: Her parents and countless others who have watched her and longed for her to meet them in the heavens.
8: El mensaje dura más de dos minutos y en donde da a conocer algunos detalles. Sobre todo de cómo va a realizar ahora la familia, los eventos que vengan, pero también recordando todo lo que ha sido en pocos minutos la vida de ejemplo, sobre todo, y de participación en el mundo de la música. Mi familia quiere compartir los mejores momentos.
10: And on your phone,
8: ustedes pueden tocar
10: sus
8: tocadiscos, sus tocacidis.
10: The team she has entrusted with her legacy will work diligently to ensure her spirit will live with us forever.
8: Ahí habla que su espíritu vivirá para siempre. Dolly,
10: he farmed the soil.
8: Fue una granjera.
10: Dolly called me.
8: También me llamó y me dijo
10: que
8: después de la vida,
10: she finally deserves to be comfortable. And have some rest.
8: Finalmente ella estará en un lugar muy cómodo. Descansa en paz.
10: Gigi, may God bless Dolly Parton and may God bless you all. She will always love you.
8: Ella siempre les amará. Una de las canciones más famosas que hizo ella precisamente es esta, I Will Always Love You, que luego se hizo mucho más famosa para cuando la cantó Whitney Houston para un tema de película en donde participó Whitney como actriz. ¿Recuerdan ustedes? El guardaespaldas de Bodyguard. Esa es otra historia. Esta exitosa canción fue escrita sobre Wagoner cuando dejó su programa para comenzar su carrera en solitario. Wagoner, te decíamos, fue el cantante de música country que tenía un programa de televisión que le dio la oportunidad a ella. Y ella le escribió esa canción. También protagonizó películas. Una película llamada De 9 a 5, 9 to 5, de la cual también hizo el tema. Otra llamada The Best Little Warehouse in Texas, Strike Talk. En 1986 inauguró el popular parque temático Dollywood en las montañas humeantes. También presentó su propio programa de variedades en televisión. Acumuló más de 100 éxitos, incluyendo más de 2 docenas de temas número 1. Ha ganado premios Grammy, incluido un Grammy a la trayectoria en 2011. Está en el Salón de la Fama de la Música Country, en el Salón de la Fama del Rock and Roll también, y ha recibido reconocimientos del Kennedy Center. El último álbum de larga duración que lanzó en su vida es uno que se llama Rockstar. Y que ella lo grabó para ser incluida en el Salón de la Fama del Rock and Roll. En donde ella hace varias versiones de canciones y éxitos, pero al estilo rockero. Por ejemplo, versiones de Every Breath You Take de The Police también entre otras.
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8: En este disco contó con la colaboración de numerosas estrellas del rock y metal, incluidos miembros actuales y anteriores de Judas Priest, Motley Crue, Journey, Fleetwood Mac, Bon Jovi y muchos más. Por ejemplo, cantó Open Arms con Steve Perry, el cantante original de Journey.

El álbum tuvo mucha repercusión, no solo por la gran cantidad de cantantes famosos. 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Por ejemplo, con Steven Tyler, el cantante de Aerosmith, cantó el tema este, I Want You Back. Con Peter Frampton hizo una versión del famoso Baby, I Love Your Way.

Bien, este álbum es lleno de grandes clásicos del rock, como el famoso Corazones de Cristal de Blondie, y que lo hizo nada más y nada menos que con la cantante Debbie Harry. También estuvo Elton John en otro tema también, Don't Let the Sun Go Down on Me. Con el cantante de Judas Priest, Rob Halford, hizo Bygones. También estuvo con el cantante de Duran Duran, Simon Le Bon. Con Linda Perry de los Four Non Blondes, cantó What's Up.

Y precisamente Paul McCartney recuerda a Dolly Parton con la frase "We will always love you". Su talento como compositora, su voz, su filantropía no tenía rival. Es difícil imaginar un mundo sin Dolly. Paul McCartney ha rendido homenaje a la fallecida Dolly Parton. La describe como una mujer maravillosa. Ha publicado en Instagram una foto de su primer encuentro con ella en 1974. McCartney reflexionó sobre su primera experiencia con Parton. La magnífica estrella ha fallecido. Es muy triste. Era una mujer maravillosa. La conocí en Nashville, en el Grand Ole Opry, donde tocaba con la estrella del country Porter Wagoner. Estaba a punto de comenzar su carrera en solitario. Era tan alegre, llena de vida, que es difícil asimilar la noticia de su fallecimiento. Paul McCartney dice: su talento como compositora, su voz y su filantropía no tenía rival en el mundo de la música country, y es difícil imaginar un mundo sin Dolly. Y así muchos rockeros también le han dado su tributo y han rendido su homenaje en las últimas horas a la leyenda de la música country. Shine until tomorrow, let it be. La noticia del fallecimiento de Dolly fue comunicada por su sobrino, como te contábamos. Las reacciones no se han hecho esperar. Kelly Osbourne, la hija de Ozzy, Slash de Guns N' Roses publica una foto de ella. Jack White también. Bret Michaels de Poison. Steve Stevens, el guitarrista de Billy Idol. La banda Garbage. Igual, cada uno. Y muchos músicos de rock le han rendido un homenaje, publicando sus fotos y enviando mensajes para ella. Ella que tiene tantas canciones, sobre todo estas versiones que hizo. Por ejemplo, la versión de Jolene, una de sus canciones más famosas. La hizo con Maneskin.

También le hizo una versión al famoso Stairway to Heaven de los Led Zeppelin. Y otro famoso de Queen, de We Are the Champions. Otro gran tema que hizo fue una versión de REO Speedwagon con el cantante de ese grupo, Kevin Cronin, de la canción Keep on Loving You. Es decir, tanta y tanta música que hizo en los últimos tiempos. ¿Será?

¿Cuáles son los mejores covers? Porque todos estos lo son. Por ejemplo, de Jolene han hecho covers los White Stripes. Escuchábamos también con Maneskin. Mercyful Fate también hizo un Rivers Cuomo, el cantante de Weezer, también cantó Jolene. Y una de las canciones que más sonó, sin duda alguna, fue la que escribieron los hermanos Giff o Barry Giff, en especial los Bee Gees, para que cante ella junto con otro grande de la música country que fue Kenny Rogers. El famoso Islas en el Arroyo, Islands in the Stream. Quizás la canción más popular dentro de la música pop que tuvo ella. Dolly Parton ha fallecido a los 80 años, la recordamos.

Hoy recordamos también cómo Dolly Parton mejoró el mundo a través de la caridad, un evento a los cual ella le tomó muchísima seriedad. En un breve resumen, dejó el mundo mejor de cómo lo encontró, sin duda. Alcanzó la fama de la música. Dolly Parton, cuando también se dedicó a la vida de la filantropía. Y desde la comunidad donde creció hasta la investigación médica de vanguardia, su impacto se hizo sentir en todos los ámbitos. Entre algunos de esos proyectos que dedicó todo o parte de su dinero, pero mucho de su tiempo, fue la Biblioteca de la Imaginación. Inspirada por el analfabetismo de su padre, la Biblioteca de la Imaginación de Dolly Parton ha regalado más de 332 millones de libros, según el contador actualizado del sitio web. La biblioteca afirma que uno de cada seis niños menores de 5 años en Estados Unidos recibió libros de la llamada Biblioteca de la Imaginación. Sobre salud infantil y COVID-19, Dolly Parton mantuvo una larga relación con el Centro Médico de la Universidad de Vanderbilt y comenzó una donación de $1,000,000 en 2017 en reconocimiento al tratamiento que el hospital le brindó a la leucemia de su sobrina. En abril del 2020, cuando se desató el COVID, donó $1,000,000 para la colaboración del centro con Moderna en el desarrollo de la vacuna contra el coronavirus. También contribuyó a financiar a la primera fase de investigación que ha permitido ya la administración de cientos de millones de dosis. En 2022, realizó otra donación de $1,000,000, esta vez para investigar enfermedades infecciosas pediátricas. En educación y fundación Dollywood también. Ella creó esta fundación en 1988 para aumentar las tasas de graduación de la escuela secundaria en el condado de Sevier, en Tennessee. Emparejó a estudiantes de séptimo y octavo grado en un programa de apadrinamiento y les prometió a ambos $500 si se graduaban. El programa redujo las tasas de deserción escolar en más del 30%. A aproximadamente el 6%. Se creó la beca Dolly Parton, entregando $15,000 a 5 estudiantes de los últimos años, cada año. También ayudó en casos de desastres. Ella prometió $1,000 mensuales durante 6 meses para cada familia afectada en incendios forestales en 2016. Y así, en lugar de flores, la familia de Parton está pidiendo ahora donaciones para la Biblioteca de la Imaginación. Vaya, cuando uno se da cuenta la carrera tan prolífica en lo musical, pero también nos damos cuenta que ella, Dolly Parton, en realidad ha tenido una carrera completamente positiva en esto de mejorar el mundo a través de la caridad. Bueno, por eso, ahora las banderas en Norteamérica ondean media asta por 3 días. Y Jack White, a pocas horas de conocerse la noticia del fallecimiento de Dolly Parton, le rindió un homenaje interpretando este tema Jolene durante su concierto en Londres. Ha ocurrido este martes por la noche. Y los White Stripes solían versionar este tema Jolene en sus conciertos, por eso es que él se lo conoce, Jack White, y su interpretación también se publicó como el lado B del sencillo Hello Operator. Dolly Parton calificó la versión de White Stripes como una de las mejores versiones de Jolene jamás interpretadas. Todo esto ha sucedido en las últimas horas. ¿Cómo ha tocado los White Stripes Jolene? De seguro, pues, sí mismo lo ha vuelto a tocar ahora, que en homenaje en Londres, el señor Jack White

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1: Y la canción Remind de Sam Fender y Olivia Dean se convierte en el sencillo número uno que más tiempo ha permanecido en las listas del Reino Unido en toda la historia. Este es un récord histórico. El sencillo que más tiempo ha permanecido en el puesto número uno. Bueno, y sigue allí, no se sabe hasta cuándo. Según el Chart UK, el Top 40... No, te contamos cómo están las 10 mejores. El puesto número 10 en Gran Bretaña es este tema que se llama Free Your Mind de Prospa, Clooney y Civil. Tema bailable de discoteca.

En las listas del Official Chart UK de esta semana, número 5 para Choosing Texas, que a propósito es la canción número 1 en Billboard también. Ya va por muchísimas semanas allá en Billboard, en el Hot 100. Bueno, en Gran Bretaña es la número 5.

El número 4, una canción de antes. Gracias a la película, Michael sigue ahí entre las favoritas de esta semana. Billie Jean, Michael Jackson. Número 3, está Ariana Grande con este tema nuevo, Hey Dada.

Y vamos con la número uno, que está imbatible, la verdad. Sam Fender, Olivia Dean. ¿Por qué se hizo tan famosa esta canción? La verdad es que se hizo famosa en el concierto de Sam Fender en el Estadio Olímpico de Londres en junio. También sigue siendo memorable. Marcó la mitad de la promoción de su álbum ganador del premio Mercury. Eso el año anterior, ¿ah? El People Watching, gran álbum. Vaya, la producción que vino de el grupo War on Drugs. Y también fue el concierto más multitudinario como cabeza de cartel. Pero quizás el momento más significativo llegó a mitad del concierto, cuando Sam Fender interpretaba una canción que era poco conocida en ese entonces, llamada Rain Me In. Para eso le invitó como telonera a una nueva cantante llamada Olivia Dean, en ese tiempo ya llamada estrella emergente. Y se unieron las voces para cantar el nuevo verso. La canción salió tan fresca, tan maravillosa, como bailaba en el escenario Olivia Dean con ese baile dando vueltas y vueltas y vueltas y pequeños saltos. Y ahora sus carreras y esa canción parecen imparables. Rain Me In está batiendo récords. 22 semanas número uno. Sí, 22 semanas número uno en Gran Bretaña. Imbatible. Ha superado a I Believe, la canción de Frankie Lane de 1953. Es decir, ya no hay ninguna otra canción que superar. Esta es el récord de los récords. Un registro histórico en Gran Bretaña impone esta canción.

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A ver, hay noticias de Tears for Fears. Ha confirmado Roland Orzabal, uno de sus integrantes, que van de gira en 2027. El emblemático grupo no ha ofrecido ningún concierto en este año 2026. Tampoco en 2025 su actividad en directo se limitó a una residencia en Las Vegas. Sin embargo, en una nueva entrevista, Roland Orzabal, quien recientemente publicó sus memorias llamadas Welcome to Your Life, Love, Death and Tears for Fears, confirmó que pronto volverán a los escenarios. En declaraciones a Vulture, Orzabal habló primero sobre la posibilidad de crear nueva música y comentó: ya he grabado 9 canciones de este año. Estuve en Los Ángeles durante la primera mitad. Ahora estoy un poco más productivo. Retornaré y retomaré esas canciones en noviembre cuando vuelva a Los Ángeles, ha manifestado. Así que cabe destacar que el último álbum de Tears for Fears, llamado The Tipping Point, se publicó en 2022. Llegó a ser el puesto número 2 en Reino Unido, número 8 en América del Norte. Fue el primer disco de larga duración desde 2006. Así que no tienen ninguna prisa por producir un sucesor. Dice, no tengo ninguna presión porque nadie me dice, oye, tiene que haber una canción, un éxito, tiene que ser esto o algo parecido. Orzabal tiene ahora 65 años. Admite que así que un álbum no me llevará 18 años porque no creo que tenga 18 años, pero la verdad es que no lo sé. Esa es la novedad entonces. Los Tears for Fears salen el próximo año de gira. La pregunta que todavía nadie sabe es si es que estará Latinoamérica, si es, bueno, América del Norte seguro, Europa también, ojalá sea también Latinoamérica.

Bueno, les hemos hablado mucho, sin duda alguna, en los últimos 365 días acerca de los Turnstile. Realmente la gran revelación del rock. Y ahora tenemos una novedad que va a pasar el próximo viernes. Este viernes 28 de agosto, y esto es sorpresivo, van a publicar un álbum, pero será un álbum de versiones llamado Never Enough Versions. Y vaya, ¿cuál es el cambio? Bueno, va a ser el mismo álbum, pero con invitados de primera. Y la lista de artistas que han facilitado incluye, entre otros, a figuras enormes como Elton John. Sí, Elton John. No sé qué canción va a estar Elton John. ¿Será Birds? ¿O Never Enough? ¿O I Care? ¿O I Seeing Stars? También estarán, bueno, grandes figuras del rock actual como Floating Points, Hayley Williams, Julian Baker, Panda Beer, Slater, casi nada. Bueno, la lista es esta. AG Cook, Alex G, Blood Orange. Este de Blood Orange es buenísimo. Channel Beats, Dan Deacon, te decíamos Elton John, Faye Webster, Floating Points, Fortit, Hayley Williams, la de Paramore, Julian Baker, la de Boy Genius, Mustafa, Nourishid by Time, Oklu, Panda Beer, Parches y Slater. De momento no se sabe qué tema ha cubierto o ha hecho el cover cada artista, pero lo bueno es que ya nos quedan pocos días para saberlo, nada más. Así que Turnstile recluta a gente de primerísimo nivel para hacer el lanzamiento de las versiones de Never Enough. Ahí estará la versión de Seeing Stars, la versión de Birds, que es la canción esta buenísima. Darkcore. Y estará el nuevo éxito de ellos, que es I Care. Recuerda que en las 20 casillas 949 tenemos a I Care en la casilla número 19 ingresando, y a Seeing Stars en la casilla 3. Puedes votar por Turnstile en la página super949.com/20casillas.

Esta canción, I Care, un debut en las 20 casillas, 9.49 con Turnstile, y este viernes saldrá el álbum de versiones de Never Enough. Esta es una muy buena banda. Una banda que quizás merezca mayor valoración de la que tiene. Son los Bachman Turner Overdrive. Lo que ha quedado de ellos, después del fallecimiento de algunos miembros, es que ellos siguen reunidos con nuevos músicos también y anuncian una gira por Norteamérica para este invierno del 2027, es decir, el próximo año. La gira se va a llamar Sin Límite de Velocidad. Será para el 7 de enero, se extiende hasta el mes de marzo. Tiene buenos temas, Lady Ride, Taking Care of Business. Así que los Bachman Turner Overdrive, también conocidos como BTO, han anunciado esta gira. Arrancan en Orlando, pasando por San Antonio, Texas, Waddlestem, Pensilvania, Nashville, Tennessee. Qué buenas canciones que tienen, no se lo vayan a perder. Si tienen algún momento para escucharlas, una de mis favoritas se llama Hey You. Y por supuesto, la grande de ellos es You Ain't Seen Nothing Yet. El miembro fundador es Randy Bachman. Y comentó sobre la próxima gira. Desde los 14 años, cuando dejaba el violín clásico y veía a Elvis en la televisión, me convertí en rockero. Me siento afortunado, emocionado de poder girar durante la primera mitad de este año con Burton Cummings, como The Guess Who. Es que, claro, Randy Bachman fue parte de Guess Who, y luego formaron Bachman Turner. Es emocionante ver a los millones de fans en todo el mundo bailando de nuevo al ritmo de estos éxitos.

La formación actual de Bachman Turner incluye al hijo de Bachman, Tal Bachman, que es bueno, Rodrigo, en realidad, en la guitarra, así como a su nuera, que se llama Coco Bachman, en la batería, acompañado por Lance Lapointe en el bajo y Brent Knudsen en la guitarra. La banda resurgió en 2023 tras 18 años de ausencia. Y siempre, pero siempre, es bueno volverlos a escuchar.

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1: Y te contamos qué sucedió en un día como hoy, 26 de agosto. Es el año 2003 y la revista Rolling Stone le nombra a Jimi Hendrix como el mejor guitarrista de la historia del rock. Tom Morello, de Rage Against the Machine, escribió que Hendrix manipuló la guitarra, la palanca del vibrato, el estudio y el escenario. Tomó lo que se convertiría en el funk de los 70s y lo plasmó con un amplificador Marshall, de una manera que nadie ha vuelto a hacer. Eric Clapton, Chuck Berry, Jimmy Page y Steve Ray Vaughan también figuraron entre los 10 primeros de este ranking.

Pero el gran ganador fue el famoso Jimi Hendrix. Y en realidad que muchísimos estudios, sondeos, investigaciones lo sitúan entre los mejores guitarristas de todos los tiempos.

En un día como hoy en el año 2004, hace 22 años atrás, la cantante Laura Branigan falleció a causa de un aneurisma cerebral. En 1982 había alcanzado el puesto número 2 con el sencillo Gloria. Y luego con Self Control también llegaba a ser muy exitosa. También interpretó a Janis Joplin en un musical llamado Love Janis. Son 22 años de su muerte, inesperada completamente.

En un día como hoy, esta canción estaba número uno en 1978. Hace 48 años alcanza el número uno Frankie Valli, Gris, una canción escrita por Barry Gibb para la película que protagonizaban John Travolta y Olivia Newton-John.

Y nos vamos a despedir con la cantante y compositora, música escocesa, Shirley Manson. Está de cumpleaños redondo el día de hoy. Está llegando a los 60. El álbum debut homónimo de la banda, publicado en 1995, fue aclamado. Vendió más de 4 millones de copias y le siguieron una serie de sencillos, como este Only Happy When It Rains, Solo Feliz Cuando Llueve. Y una gran cantidad de éxitos que forman parte de Garbage, como Push It, o Cherry Lips, Number One Crush, I'm Thinking Paranoid, o también la muy famosa Stupid Girl. Así que ahí la tenemos, Shirley Manson, la pelirroja, la escocesa, está de cumpleaños número 60. Y la banda sigue de gira en estos días. Pues gracias a todos, felicidades.

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1: Un hermoso miércoles para todos. Qué regalo tan grande este día despejado, cálido y con un sol radiante que a todos nos pone de buen humor. Con esas ganas de escuchar a nuestros artistas, nuestras canciones favoritas de fondo. Bienvenidos a Soundtrack. Están sincronizados, sintonizados con la señal de Animal de Radio 94.9. 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Iniciemos este soundtrack energético con Amor. La canción del disco Arepa 3000 de Los Amigos Invisibles, artistas de Estéreo, artistas Festival Cordillera 2026.

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3: 18 con un minuto.
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2: 18:31.
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1: La más pedida y la más votada de la semana, Oh Yeah, de Steve Lacy.

El amor a la música siempre viene acompañado. Esta canción la pide Belén, a quien quiero mucho, y demuestra ese amor a la música y a la amistad.